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2: 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El contexto pesa mucho en esta decisión. La previsión de temperaturas muy elevadas

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1: 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Hola. ¿Cómo estás? Bienvenido.
2: Gracias por tenerme aquí.
1: Un placer, un placer. Vas a tope, porque no paras, para arriba, para abajo.
2: Sí, pero está bien, me gusta.
1: Te gusta, te va la caña.
2: Me va la caña.
1: Has pasado muchos años haciendo brillar canciones de otros. ¿Qué tuvo que pasar para decir, oye, ahora a mí me toca contar lo mío, no?
2: Bueno, no es un cambio de etapa, sino que a mí lo que me gusta es como combinarlo
1: ¿Mantienes?
2: Todo. Sí, me gusta ser guitarrista, porque al final vengo de ahí. Y yo me formé como guitarrista, entonces es una faceta que me encanta. Pero al mismo tiempo, pues quiero sacar mis canciones, irme de gira también con lo mío y también contar mi historia, claro.
1: Qué guay. ¿Y qué da más vértigo? ¿Cuando sales ahí al escenario como guitarrista de alguien o salir con canciones que hablan directamente de tu vida?
2: 10 personas dan más vértigo que 2.000. O sea, 10 personas con mis canciones da más vértigo que 2.000 en cualquier festival que voy de guitarrista, ¿no?
1: Sí, ¿eh?
2: 100%, claro, absolutamente.
1: Sí. ¿Qué te ha dicho tu gente más cercana? ¿Qué te ha comentado de esas canciones, de esas historias? ¿Cómo lo han vivido?
2: Es gracioso porque la primera canción que habéis puesto, Cuando la vida aprieta, sí. Es como que mucha gente que me conoce un poco más me ha dicho, tío, es literalmente tú. O sea, es como que con enviarme la canción yo ya me doy por... O sea, como que la canción dice un poco, no te escribo, pero me acuerdo de ti, ¿no? Y es un poco lo que me pasa, que siempre estoy lejos. Soy un poco, pues a veces me pierdo por ahí, por los campos, y no escribo mucho. Pero bueno, sí, me han dicho que es como un retrato de mí, bastante fiel.
1: A Juan le pasa como a mí, que a veces tarda en contestar los WhatsApp un mes.
2: Claro, pues eso
1: no parece. Se me van bajando y soy terrible.
0: Tú eres de Valencia. También escuchamos en esta canción mucho mediterráneo, ¿no? No sé si también quería representar un poco tu casa, Valencia.
2: Bueno, en el disco sí es verdad que hay un poco de... pues reivindicar un poco tu hogar, o sea, independientemente de dónde viva yo. Creo que la gente se puede sentir identificada cuando por trabajo o por otros motivos se tiene que ir lejos. Y bueno, pues a veces en alguna canción pues cuento un poco de si estás perdido. Muchas veces es mira a casa y vuelve con los tuyos y así se arregla muchas veces.
0: Claro, estamos en un momento y también creo que la música es una industria donde todo va rápido, todo se hace muy viral, 10 segundos y ya nos cansamos de esa canción. Tú has hecho un disco de 14 canciones, de casi 51 minutos, ¿no son 14 canciones? ¿Sí?
2: Sí,
0: ¿no?
2: Sí.
0: Ah, vale.
2: No, porque cara de...
0: como que me había equivocado.
2: Ponía cara de... es muy largo.
1: Claro, me he dado cuenta, te estaba mirando María diciendo, de hecho yo, ¿tanto? ¿Sí?
2: Sí. Es mucho. Sí.
0: Y claro, no sé si... también quieres romper un poco con todo esto, ¿no? Con todo tan rápido.
2: Bueno, la manera en la que yo entiendo la música probablemente no casa demasiado con cómo va hoy en día. Entonces, yo he escuchado discos largos siempre de grupos antiguos y demás y los discos como que yo busco que pasen cosas, ¿no? Y pues en mi disco pues he intentado esto, que acabes el disco y digas, joder, ha pasado una hora y madre mía, tío, tengo que asimilarlo, voy a volverme a poner o... No sé.

0: os dais cuenta, suena a disco bien hecho. Sí, elaborado. Suena buena instrumentalización. Las letras son muy bonitas, a mí me gustan mucho. Está muy elaborado todo.
1: Sí, bueno, hemos intentado eso. Estar en mi estudio pequeñito en Valencia con mi mellizo, que es igual de friki que yo.
0: Ah, ¿tienes un mellizo?
1: Sí, lo hemos producido juntos.
0: ¡Qué bueno!
1: Entonces, ahí hemos pasado horas infinitas y pues intentar que todos los instrumentos que suenan es literalmente poner un micro y un instrumento enfrente, ¿no? Hay cosas pues digitales o con IA o demás, ¿no? Entonces todo...
0: Sí. Y además con el mellizo no hace falta la IA, porque claro...
1: No, claro, nos entendemos bien.
0: Podemos falsificar muchas cosas tuyas si queremos.
1: Exacto.
0: ¿Eso lo habéis hecho alguna vez?
1: No, parecemos tanto.
0: Ah, que no... Bueno, claro, perdona.
2: Es
0: que
2: no
0: el mellizo no se parece.
2: Exacto,
0: son los gemelos. Los que...
1: Ni en la voz ni en el aspecto.
0: Claro, porque los mellizos son los que estaban en dos bolsas.
2: Sí, exacto. Pueden ser niño o niña.
0: Eso claro, es. Vale.
1: Justo. Eso es.
0: Perfecto, muy bien. Vamos a hablar de la música y vamos a hablar de este proyectazo de Juan Belda. ¿Tú qué has aprendido de estar en la sombra de otros artistas que no habrías aprendido siendo el protagonista desde el principio?
1: Yo creo que se aprende un montón. Es que, claro, estar en ese punto, pues vas, pues tú ves, observas y son siempre experiencias que te enriquecen de cómo funciona esta industria, a pesar de que yo con mi proyecto la verdad que no busco tampoco estar en un circuito tan así, porque ya. Por la música que hago quizá o por cómo soy yo, pero se aprende a creces, o sea, que yo creo que maduras, porque al final es un trabajo, entonces... ves la parte profesional y te quitas un poco ese romanticismo que siempre has tenido. Pero yo no lo dejo, o sea, creo que va conmigo y no se va a ir.
0: Entiendo que donde más se aprende es en las situaciones más negativas, ¿no? Cuando has visto a lo mejor a un artista hacer cosas mal, aprender de ello, caerse, levantarse, sí. Gestionar mal su negocio o su forma de...
1: Sí, o sea, estamos al margen de eso, pero sí, tú lo observas y aprendes.
0: Claro. Es como si hubieras vivido eso antes y ya no... Tú a lo mejor no caes en eso, ¿no? Eso está muy bien.
1: Puede ser.
0: Vale. Es un tío educado.
1: Yo sí.
0: Respect siempre. María.
2: ¿Cuándo decides dar un poco el paso adelante de decir, bueno, ya he estado en muchos grupos, he tocado y ahora quiero hacer yo mi música, quiero enseñar todo lo que tengo dentro porque creo que puedo hacer un disco y como decía ahora Xavi, pues muy bien hecho, muy bien producido, de 14 canciones, bastante largo? ¿Cuándo es el momento en el que dices, tengo todo esto para darlo yo?
1: O sea, ya venía haciendo canciones hace unos años, pero hace creo que dos más o menos con una canción que también está en el disco que se llama Weird. Creo que como que me cambié un poco el chip y dije, vale, yo sé que quiero hacer un disco, pero esto me va a costar porque al final yo siempre estoy fuera de casa por curro y es verdad que al final las horas que tienes que pasar en el estudio pues no las tienes siempre, ¿no? Entonces nada, este justo el tema que está sonando fue el que me hizo cambiar un poco el mindset y decir, venga, vamos a hacer un disco, tarde lo que tarde, pero saldrá y aquí está.

0: Este disco, Juan, habla de amor, de nostalgia, de vínculos. ¿Tú crees que nos cuesta más amar bien o soltar bien?
1: Wow. Creo que las dos son jodidas, ¿eh?
0: Son
1: difíciles, sí. Pero al final es un disco, pues eso, de cosas como muy profundas que yo he ido pues experimentando, porque me considero una persona que, a pesar de que no hablo demasiado, no me abro tanto, sí que siento mucho, y la manera en la que lo canalizo pues es hacer canciones. Entonces, creo que lo que has dicho de amar bien o soltar bien, pues es una cosa de la que se aprende con el tiempo. Yo ya, pues ya voy cumpliendo años y demás, y lo voy aprendiendo un poco más, o intento pues hacer canciones que me sirvan como una autoterapia para mí, para aprender o curar cosas, o bueno. Y ese es el disco, tío. No es un disco de autoayuda, ¿vale? Por si...
0: No, pero muchas veces, pero seguramente a ti te habrá ayudado a hacer esas canciones, ¿no?
1: Sí, a mí sí, desde luego.
0: Mola que diga que no es un disco de autoayuda.
1: No,
0: lo pongamos en ese estante.
1: Por favor.
2: Pero hay muchas personas que sí que escriben y cantan para sanar sus propios problemas. No sé si seguramente también te ha ayudado, ¿no? Lo decías,
1: sí,
2: ahora.
1: Sí, claro. Que muchas veces no lo cuentas, no quieres dar la turra a tus colegas, pues dices, lo saco en Spotify y así pues...
0: Le pasas el link, ¿eh?
1: Le doy la turra a otros.
0: Claro. WhatsApp a Juan Belda, ¿cómo estás? Y
1: yo te mando
0: un tema.
1: Exacto.
0: Esa es la movida.
1: ¿Cómo te sientes hoy?
0: La movida. ¿Qué artistas admiras tú más?
1: Pues, wow. A ver, yo quizás suena un poco a cliché, pero... Mira, te puedo decir un disco que me he reventado el último año, por ejemplo, que muy, muy conocido, que se llama Rumors, de Fleetwood Mac, por ejemplo, ¿no? Disco mítico, ¿no? O a nivel de guitarrista, pues, yo qué sé, pues, influencias como John Mayer, claro, ese tipo de cosas. Pero creo que son más grupos antiguos, yo creo. Siempre he estado, pues, Beatles, Queen, todo esto. Y hoy en día, pues, no sé, podría decir a la gente que admiro, pero que esto es súper compartido, probablemente, no sé, pues, Carlos Ares o a mi colega Luis Fercán, que está en el disco también.
0: Grande Luis Fercán.
1: Es claro, pues
0: qué bueno.
1: Ahora mismo también hay gente increíble, así que... Admiro a mucha gente, sí.
2: Vivir de la música, nos lo dicen todos los artistas que pasan por aquí, es súper difícil, o sea, hoy es muy, muy complicado. Y también hay muchas personas que quieren dedicarse a la música, ¿no? No sé cómo ves tú este momento ahora mismo, que la música en español pues también está en muy buen momento.
1: Yo creo que ahora hay más giras que nunca. Y creo que como músico... Se puede trabajar y se puede vivir bien. Otra cosa es que pretendas, pues eso, vivir bien de tu proyecto musical con tus canciones. Eso ya es otra cosa aparte, que eso sí que es mucho más complicado, porque hay muchos factores que se tienen que reunir al mismo tiempo. Pero lo que es como músico, yo creo que se puede, y hoy en día es bastante sencillo.
0: ¿Con qué canción te gustaría que acabáramos esta charla?
1: Pues ya que estamos, con la que está sonando.
0: Así, ¿eh?
1: Sí, La vida mejor, tío. Es un buen resumen.
0: La vida mejor. Juan Belda, gracias por venir. Ha sido un súper placer.
1: Gracias, de verdad.
0: Y esta es tu casa, así que espero verte pronto.
1: A la próxima.
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0: 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Vamos a saludar a algunos de los grandes culpables de todo esto, sobre todo yo creo los principales culpables de que esto vea la luz en HBO Max, ultras, pasión y muerte. Culpables en el mejor sentido de la palabra, ¿eh? Director Pedro García Campos, muy buenas tardes.
2: Buenas tardes, Xavi. Un placer estar con vosotros.
0: Oye, el placer es nuestro. Saludamos también a su productor ejecutivo, Óscar Molina. Buenas tardes.
3: Hola, buenas tardes. Buena tarda.
0: Buena tarda. Bueno, gracias a los dos por estar con nosotros aquí hoy. ¿En qué momento la pasión futbolística deja de ser folclore y empieza a ser una forma organizada de violencia, Pedro?
2: Bueno, yo creo que es, como bien habéis dicho, es algo que va como intrincado, ¿no?, al fútbol. Yo creo que en realidad, si empiezas a mirar atrás en la historia, el fútbol es como indisociable, ¿no?, de esta pasión. También es verdad que, bueno, lo habéis explicado, ¿no?, hacemos un retrato de tres muertes, ¿no?, que han marcado un poco al movimiento ultra en su historia, que digamos que oficialmente podríamos decir que como movimiento hooligan, ¿no?, más contemporáneo, nace... Bueno, como en paralelo a la transición, digamos, ¿no?, en los años 80, un poco con la excusa del Mundial de España del 82, pero que, bueno, la violencia en las gradas siempre ha estado un poco ahí presente, incluso si miras hacia atrás, ¿eh? Años 20, años 30, 50, ¿no?, en la propia Barna, Barcelona, pues los derbis español-Barcelona siempre fueron muy duros y tal. Entonces, bueno, al final también es un análisis de... pues como habéis dicho, ¿no?, sociológico, de identidad, y es un poco, te diría, casi indisociable. La pregunta de fondo es si esto se ha desplazado, ¿no? Algo muy sorprendente es ver, pues como habéis dicho, ¿no?, el archivo y ver un poco en esos años 80, 90, ¿no?, cómo crecimos y cómo esa violencia estaba dentro de los estadios a un nivel que, aunque lo hayas vivido de niño, de cerca, lo hayas visto, casi ni recordabas, y es muy sorprendente. Entonces, bueno, te diría que casi es indisociable, se ha hecho mucho, mucho trabajo y ahora esa violencia pues está un poco más, digamos, latente, colindante a través de las redes y físicamente pues está en lugares un poco adyacentes al fútbol, pero bueno, estos grupos no dejan de existir y también en estos grupos hay muchas, pues muchas ideologías, muchas maneras de ser, tampoco creo que se pueda tomar el todo por, ¿no?, la parte por el todo. Dentro de estos grupos hay miembros muy peligrosos, hay otros tipos de miembros, muchas capas, ¿no? O sea, al final, como todo, no es una situación sencilla de analizar, ¿no? Es un movimiento muy complejo, ¿no? Como te decía.
0: Óscar, ¿cómo es de complicado acabar una producción así? Ya no te digo empezarla, que empezarla todo el mundo la puede empezar, digamos, con una idea, pero completarla, hacerla bien, como lo habéis hecho vosotros, entiendo que habrá habido hasta miedo en el camino.
3: Bueno, no sé si realmente miedo, obviamente con la gente, cuando intentes a los accesos que llamamos de los diferentes ultras, de diferentes equipos, pues ha habido momentos en los que realmente el proyecto con determinados personajes no ha podido avanzar, ¿vale? Tanto como miedo, realmente no. No hemos tenido miedo, pero sí que hemos sido muy precavidos, y conscientes de dónde estábamos y dónde teníamos que meternos y dónde no. Pero bueno, periodísticamente hemos intentado ir hasta el fondo. Yo creo que se queda bastante reflejado en los tres episodios. Y como todas las producciones en el entorno True Crime, pues siempre tienes que tener experiencia, ¿no?, a la hora de poder afrontarlo.
0: Claro, claro. De otras producciones anteriores, ¿qué habéis aprendido más a la hora de crear este Ultras, Pasión y Muerte?
3: Bueno, pues mira, yo creo que sobre todo es tener las ideas muy claras, el camino muy claro de qué es lo que quieres y cómo lo quieres, y ese es el aprendizaje, yo te diría que mayor a la hora de afrontar una producción de estas características, ¿no? Que está ligado al mundo del fútbol, pero que no deja de ser un true crime, ¿no? Un poco como decíamos, un true crime deportivo, pero lo que te rodea al final, pues bueno, son testimonios de policías, son testimonios muy duros muchas veces, ¿no? De los familiares, de como podemos ver en el episodio 2 de Zabaleta, ¿no? Toda esa gente que acompañó en el autobús a Zabaleta, que el propio presidente, ¿no?, de la Real Sociedad, bueno, pues son testimonios que al final son duros de oír, una realidad que muchas veces pues la ves como algo, bueno, que si no te toca mucho, pues pasa desapercibida, ¿no?
0: Las familias, entiendo que es un tema muy delicado, ¿no?
3: Pues sí, lo es. Al final no es... Zabaleta pasó ya, como todos sabemos, hace muchos años, y volver a refrescar todo lo que pasó, ¿no? Pues es duro, sí, es duro, pero bueno, yo creo que hay que agradecerles, ¿no?, su participación en el documental, porque al final también ver esa crudeza, también lo que se intenta desde nuestro lado, ¿no?, es aflorar una realidad que deberíamos cada vez, bueno, pues afrontarla y cómo se está afrontando, pero que, como decíamos antes, sigue muy latente en todos los estadios y en lo que genera alrededor de los estadios, no solo en los estadios de fútbol.
0: Pedro, hay algo que a veces sucede en el true crime y también ha pasado en otras series, no sé, me viene a la cabeza Narcos, ¿no? ¿Se puede contar el mundo ultra sin romantizarlo, sin convertir al violento en personaje fascinante?
2: Yo creo que es una gran pregunta, ¿no? Y hoy en día tiene mucho valor esa pregunta, ¿no? Y la reflexión que hay detrás de esa pregunta, ¿no? Y utilizo el caso Rouquier, ¿no?, que es el primer caso y es un... Bueno, es el asesinato de un miembro de Brigadas Blanquiazules, que es el grupo ultra o era del Español, a manos de varios boys, del Fútbol Club Barcelona a principios de los 90. Y claro, yo pensaba cuando lo hicimos, ¿no?, y un poco refrescando todo el archivo, como en esos años también se puso mucho foco en los asesinos, fíjate, y emergió como una cierta fascinación, ¿no?, por ese grupo de boys, ¿no?, malos, peligrosos. Como dice algún personaje en la serie, ellos mismos como que abrazaron ese cariz de personaje, ¿no? Y hoy en día vivimos en un mundo que está mucho más pendiente del relato de las víctimas, ¿no?, de humanizar el dolor. Entonces, creo que eso es una gran reflexión, ¿no?, cómo ha evolucionado también la sociedad. Y luego, con respecto al relato de... Porque, ya te digo, no tenemos como tal en la serie a los culpables de los asesinatos, pero sí tiene mucho valor el haber podido acceder y estar con ultras, no solo de hoy en día y contemporáneos, o digamos viejas glorias, entre comillas, del movimiento, sino gente que estuvo cerca de aquel asesinato, por ejemplo, ¿no?
0: Habláis con ellos, ¿eh? O sea, tenéis testimonios de gente que ha estado y está dentro, ¿no?, de estos grupos.
2: Sí, sí, sí. Y en el caso de Frederic Rouquier, ya te digo, gente que estuvo cerca de ambos bandos y que le tocó de cerca el asesinato. Entonces también tiene mucho valor, hay que agradecer, ¿no?, tanto a las tres productoras con las que lo hemos hecho, a donde trabaja Óscar en Factoría de Neo, a Films, a Producciones del Cao y también a la propia HBO Max, el darnos la oportunidad un poco de tener esos relatos, ¿no?, a los que accedes pues con verdad, con la verdad por delante, como decía Óscar, ¿no? Porque, bueno, no es sencillo a veces, ¿no?, tener esa ambivalencia del relato, ¿no?, esas dos caras, ¿no?
1: Supongo que habéis visto como aún que hace muchos años de estos crímenes están muy presentes en la sociedad, ¿no? Ahora lo decíais, pues el dolor de las familias, de las víctimas y de los aficionados que lo vivieron tan de cerca. Recuerdo ahora, hace tan solo unos meses, en la final de la Copa del Rey, cómo Aitor Zabaleta estaba presente por los aficionados de la Real Sociedad, ¿no? Supongo que eso, al final, como club y como afición, también te deja una herida dentro, lo habéis visto.
2: Totalmente. En el caso de Zabaleta es un crimen... Porque es lo que decías antes, ¿no? También es una historia de identidad, ¿no? De identidad social, de identidad colectiva. Todo esto son colectivos que tienen como rasgos muy fuertes, ¿no? Que amalgaman un poco a las personas, ¿no?, que están dentro. Y en el caso de Zabaleta pues es un crimen que ha marcado a la sociedad vasca, ¿no? Euskadi, Y está bien que se recuerde, ¿no? Como dices, ¿no? En cada partido que juega el Atlético de Madrid y la Real Sociedad se le recuerda. Y bueno, también lo lanzabais antes, ¿no? Yo creo que mirar atrás, ¿no? Y mirar por el retrovisor de la historia y recordar los hechos es como una buena, es una manera potente de denunciar, ¿no? El simplemente, pues en una sociedad tan instantánea como esta, ¿no? El simplemente poner el foco en lo que sucedió, pues para que no se vuelva a repetir, ¿no?
1: Y además, no sé si ahora, hoy en día, creemos que ya no se va a volver a repetir. O sea, ahora es importante recordarlo para lo que decíais, para que no se vuelva a repetir. Pero no sé si creo que tenemos a lo mejor la idea de que esto fue en el pasado, de que ahora ya no hay brigadas ultras, que sí que hay, pero que a lo mejor las escondemos mejor. No sé qué habéis visto.
2: Bueno, yo creo que el caso creo... Jimmy, que se... Perdona, Oscar, disculpa.
3: No, Pedro, adelante.
2: No, decía que el caso Jimmy, que es el último, que tengo el tercer capítulo, ¿no? Es en 2014, y ya entonces sucedió, ¿no? Que parecía que todo esto se había olvidado y de repente emergió, ¿no? En un mundo más digital, ¿no? Más de redes sociales. Y bueno, yo creo que también es una tendencia de las sociedades, ¿no? En las que vivimos a pensar que la historia se ha acabado, ¿no? Y que nada se va a volver a repetir, y yo creo que es todo lo contrario, ¿no? La historia se repite, por terrible que sea. Hay mucho trabajo, intentamos todos, ¿no? Como poner diques para contener la violencia, pero bueno, la violencia se escapa un poco entre los dedos y mucha gente con la que hemos hablado, pues bueno, tanto policías como investigadores, como miembros de grupos ultra, como afectados, te dicen, bueno, pues tristemente algún día es posible que se repita.
0: Decías,
3: sí, Oscar. Yo, fíjate, te diría que sí, que ha cambiado la forma, pero quizás no ha cambiado el fondo. Lo ha apuntado Pedro muy bien, y ahora pues bueno, con las redes sociales, las quedadas que hacen diferentes equipos a pegarse en un campo, no un campo de fútbol, hablo de los aledaños en los exteriores, y bueno, yo creo que al final, por muy encima que estés, pues puede haber una desgracia en cualquier momento, no tengo ninguna duda.
0: Claro, esto que comentabais, el caso Jimmy, ¿no? Eso es el 30 de noviembre del 2014. Había un partido a las 12, si no me equivoco, en el Estadio Vicente Calderón de Madrid. Jornada 13 de la Primera División. Y hay miembros de los Riazor Blues y del Frente Atlético que se habían citado en torno a las 8 de ese día a través de las redes sociales para agredirse mutuamente. Ambos grupos que pertenecen al movimiento ultra... Y creo, me corregís si no estoy en lo cierto, se identifican, cada grupo se identificaba con ideologías políticas contrarias, ¿no? Porque se decía que la ideología del Frente Atlético se considera afín a los postulados de la extrema derecha, mientras que los Riazor Blues, próximos a la extrema izquierda, no sé si eso era así, pero bueno, que al final Jimmy resultó herido con diversos traumatismos en la cabeza, en el abdomen, sufrió lesiones encefálicas, abdominales, y bueno, que acabó muerto, o sea, terrible.
2: Sí, yo creo que es un poco algo que ejemplifica, bueno, el país donde vivimos, ¿no? Esta polarización ideológica, y es algo propio de España, que sucede en otros países, pero quizá no con tanta fuerza, que los grupos ultras se han ido organizando históricamente en torno a estos dos polos, ¿no? Ideológicos, llamémoslo, ¿no? La extrema derecha y la extrema izquierda o el antifascismo, ¿no? Y en ese caso sí fue así como cuentas. Y bueno, es algo que... Pues insisto, ¿no? Viendo el lugar en el que estamos hoy en día, pues tiene mucho valor recordarlo, pero no deja de ser la historia de nuestro país, ¿no? Cómo se ha ido organizando todo, y también los grupos ultra, ¿no? En torno a estos dos extremos ideológicos, ¿no? Que estarán y están siempre pues enfrentados, ¿no? No solo por el fútbol, que al final a veces, o siempre, ¿no? Es una excusa para transportar otras cosas por mucho más ideológicas y en estos casos, pues terribles, ¿no? O sea,
0: es que esa en concreto, la de Jimmy, que dejó numerosos heridos, varios de ellos por arma blanca, y ahí varios miembros de los Riazor Blues, entre los que se encontraba Jimmy, fueron arrojados al río Manzanares. Aquello fue... En fin, lo vemos en la serie de la que hoy estamos hablando, Ultras, Pasión y Muerte, en HBO Max. A mí me gustaría preguntaros, Óscar, no sé si eso también aparece en esta producción, el tema de los padres, de los adultos, ¿no? Cuando los niños van al campo, a lo mejor en sus primeras ocasiones, cómo ven reaccionar a su papá, muchas veces a su mamá, seguramente menos, a su papá sobre todo, de forma violenta, ¿no? Ese ejemplo directo que le estamos dando a nuestros pequeños, al futuro de este país. Y si a lo mejor nace la violencia ahí, en el normalizar, ver a tu padre insultar al árbitro, insultar a los jugadores, meterse con la afición rival y utilizar un lenguaje muy despectivo y muy violento, ¿no? Normalizar ver a tu padre absolutamente endemoniado en un campo de fútbol.
3: Bueno, no lo abordamos directamente, pero sí que es verdad que dentro del equipo nos ha generado mucho debate, y donde creemos que desde luego hay mucha violencia, y mucha violencia verbal, es en otras categorías inferiores, pero también en el fútbol base, con los pequeños, que efectivamente, como dices, Xavi, muchos padres en argúmenos. Yo, pues mi hijo juega al fútbol, lo veo todo, prácticamente cada fin de semana, y esto a veces decimos que es como la gente se transforma, ¿no? Como cuando va conduciendo, la gente conduce un coche y se transforma y solo le salen improperios. Pues bueno, pues en el fútbol yo creo que la educación está partiendo de los padres, por supuesto, que somos los responsables, primero responsables, ¿no?, de nuestros hijos, pero también te diría que hay en un estadio un poco más lejano, los propios clubs, ¿no?, que también educar a los críos y en muchos casos no permitir pues todas estas barbaridades que vemos cada fin de semana en distintos campos de fútbol base en España. Ahí empieza la verdadera educación, y la verdadera educación, desde luego, sin duda, empieza en los padres. No lo abordamos directamente, pero nos ha generado mucho debate el dónde nace la violencia, ¿no?, realmente.
1: Y por eso mismo que decís, creo que es muy importante abordarlo desde la base, ¿no?, lo que estabais comentando. No sé si creéis, pero que se han hecho muchos avances en los campos de fútbol, porque sí que es verdad que aún vemos violencia, que aún vemos muchos insultos, pero en la gran mayoría de campos de fútbol, a la que ahora se oye un cántico en la grada insultando, un cántico racista, un cántico homófobo, como debe ser, desde megafonía se dice que no se vuelva a repetir ese cántico, y cada vez se va haciendo, que al final, no sé si hace mucho o no, pero que hace unos años eso no pasaba, ¿no? Que al final vemos que, aunque sea muy poquito a poquito y que se tiene que mejorar muchísimo, se va avanzando, ¿no? ¿Cómo lo habéis visto?
3: Pues mira, María, hace no tanto estaba bastante normalizado el poder insultar en los estadios de fútbol. Entonces yo efectivamente, pienso que se ha avanzado mucho, pero igual que pienso que se ha avanzado mucho, pienso que queda muchísimo por avanzar y por conseguir, ¿eh? Entonces se han dado, claro que sí, se han dado pasos desde las instituciones, se han dado pasos también desde los clubs, pero bueno, lo vemos prácticamente, como decía antes, fin de semana sí y otro también, queda muchísimo todavía por conseguir y queda muchísimo por educar, que ahí está la clave.
1: ¿Y por qué el fútbol genera estas pasiones? O sea, nos creemos que jugamos nosotros, o sea, es una cosa increíble, ¿no? Porque al final es una cosa que te lleva todo el ánimo, toda la ilusión y todo lo malo también. O sea, vemos lo mejor y lo peor cuando gana nuestro equipo, ¿no?
3: Sí, es verdad que...
2: Bueno, de ahí fútbol... la palabra pasión, ¿no?
3: Claro, sí.
2: Totalmente. O sea, y es verdad que lo colectivo transporta pasiones, ¿no? Siempre uno... Como dicen varios personajes en la serie, ¿no? Como que la masa lo hace todo, ¿no? Esto lo dicen desde aficionados hasta miembros de grupos ultras, hasta los propios directivos de los clubes. La masa, al final el individuo, ¿no?, un poco se camufla en la masa para dejar un poco salir todas estas cosas, ¿no? Siempre ha sido así, yo creo que es la historia del ser humano, ¿no? Pero bueno, también volviendo a la pregunta de antes, que toda la razón a Óscar, es así tal y como lo ha contado. Pues claro, yo este fin de semana he tenido la oportunidad como de volver a ver la serie, ¿no? Después de meses, ¿no? Y también eso es como un pequeño shock, y ves todo el archivo. Invito a los espectadores y espectadoras que la vean a ver las imágenes de las gradas de los años 80, 90. Qué sorprendente ver la violencia que había ahí, no solo verbal, sino física. Y ver, por ejemplo, el Mundial ahora y ver cómo son las gradas, ¿no? Que son una celebración en su mayoría, ¿no? Se ha hecho mucho trabajo... Y el fútbol es verdad que tiene eso de fenómeno colectivo global, y es inevitable a lo mejor que la gente deje salir ahí, ¿no?, su rabia y todo esto, pero también queda mucho trabajo por hacer, obviamente. Sí.
0: Ahora que comentabas eso de los 80, los 90, claro, luego veías a los presidentes de algunos de los equipos más importantes de la liga, que si Jesús Gil, que si Lopera, que si Núñez, Gaspar, Lendoiro, en fin, o sea, de hecho hay un documental que habla también de eso, ahora no recuerdo el nombre,

0: estos grupos de manera un poco pues torticera, para amedrentar, para dar esa fuerza que se creía que se necesitaba. Y evidentemente pues el bicho se revuelve, como dice Manolo Lama en el documental, ¿no?
1: Sí.
0: Entonces, mientras el bicho no daba problemas, como dice Manolo, pues ahí estaba, ¿no? Hasta que emergió la violencia, y yo creo que los clubes se tuvieron que poner delante del espejo de haber sido un poco los responsables de muchas veces haberle dado de comer a esta bestia, ¿no? Y luego sí, son personajes estos presidentes que los ves por... Pues insisto, otra vez con el retrovisor de la historia, y dices, madre mía, es que bueno, era otra España, pues un poco más cacique, ¿no? Con otras maneras, y eso, ves a Jesús Gil, ves a Ruiz Mateos, ¿no? A Lopera, las expresiones que utilizaban, la manera de dirigirse a sus aficionados, a las sociedades.
1: Sí, sí, sí. Porque claro, Lama aparece, Manolo Lama aparece en Ultras, Pasión y Muerte, entiendo... porque él ha sufrido en primera persona a los ultras.
0: Sí, sufrió amenazas y sufrió, bueno, agresiones. Sí, sí, sí. Ha sido una persona que ha estado en el foco. Porque, bueno, él es muy conocido como narrador, pero también ha sido una persona que ha denunciado. Porque, bueno, también no olvidemos que mucha gente que ha denunciado, que se ha enfrentado a estos grupos, ha tenido amenazas y muchas veces les vemos simplemente como narradores deportivos y tal, pero es gente que tiene ese valor de haber capeado con eso, que no es fácil. Esa es otra, ¿no? En la producción, lo hablábamos Óscar y yo el otro día con el resto de productores y del equipo, pues bueno, ha habido gente que ha sido reticente a aparecer en la serie y tal, pues bueno, pues poder tener represalias personales, gente que tiene familia, obviamente, hijos, y que no... O que está dentro del mundo del fútbol, ¿eh? Propios jugadores, entrenadores... O sea, hay todavía algo ahí... Bueno, peligroso, pero bueno, la verdad es que en eso hay que darles las gracias, ¿no? Por haber estado un poco tanto denunciando como en el documental contándolo, ¿no? Sí, sí.
2: Hablabais de los presidentes, pero claro, es que también veíamos la violencia dentro de la cancha, o sea, dentro del campo de fútbol, porque recuerdo, por ejemplo, muchas agresiones que había en los años 80, los años 90, a árbitros, cómo se les hablaba, insultos, por ejemplo, ahora que estamos en Mundial, ¿no? El mítico cabezazo de Zidane a Materazzi en una final por decirle algo de su familia, ¿no? En eso sí que es verdad que estamos avanzando mucho, ¿no? Ahora estamos viendo, vimos el otro día la primera expulsión en un Mundial por taparse la boca a decirle una cosa a un rival, ¿no? Esto no lo habíamos visto nunca y lo estamos viendo ya, y creo que, no sé si estáis de acuerdo, que en eso sí que se está avanzando, sobre todo en el fútbol, que ahora pasan unas cosas y se expulsa y se hacen unas normas que ya van mucho en esta línea de dar ejemplo, los primeros que den ejemplo, que sean los jugadores.
3: Sí, lo hablábamos antes, ¿no? De la educación también de los clubs. Cuando hablamos de esa educación, hablamos de una educación pues quizás más en lo deportivo, ¿no? Pues como críos de 8, 9, 10 años, pues al final hacen lo que ven, pues como en los últimos minutos se tiran como que y simulan una lesión, como se tapan la boca al hablar, pues todos estos gestos, obviamente, los críos los van copiando, y yo creo que está francamente bien lo de empezar a determinadas actuaciones de por parte de los jugadores, ¿no? De eliminarlas, ¿no? Esas pérdidas de tiempo en los cambios, me tiro y rasco un minuto, me tapo la boca y puedo decir lo que quiera. Bueno, son pequeños avances, pero son muy significativos, ¿no? Y sobre todo por lo que decíamos, por la imitación de los más jóvenes y las más jóvenes, ¿no?
1: Pues no nos lo podemos perder. Ultras, Pasión y Muerte en HBO Max. Director Pedro García Campos, abrazo muy fuerte y enhorabuena.
0: Otro de vuelta, muchas gracias a vosotros.
1: Y a su productor ejecutivo, Óscar Molina, muchísimas gracias y felicidades, ¿eh?
3: Muchas gracias, Xavi María.
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0: Y es cada vez tan amplia. Lo siento, mi amor, lo siento. Hace tiempo que no siento nada al hacerlo contigo. 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Carlos Barea, commemorant el 20è aniversari de la seva mort, acaba de publicar un llibre que jo els recomano moltíssim, Rocío Jurado, La voz que nos hizo sentir libres. Carlos Barea, querido, bona nit, buenas noches.
1: ¿Qué tal? Buenas noches, Silvia, querida.
0: Bueno, gracias. Hijo, lo siento, es que yo escucho estas canciones de Rocío Jurado y lloraría inmediatamente, de verdad, porque es que no hay nada que me ponga más contenta en todos los sentidos, ¿me entiendes?, que es la valentía, ¿no? Y yo creo que la valentía en femenino singular tiene nombre y es el de Rocío Jurado, ¿verdad, Carlos?
1: Totalmente, es el de Rocío Jurado y la verdad es que de muchas otras folclóricas, ¿no? Porque siempre me gusta a mí destacar como cabeza visible a Rocío Jurado porque vino precisamente un poco a dar un paso más en cuanto a libertad de la mujer cantante, ¿no? Quiero decir, había otras artistas que también venían a cantar y venían y eran muy disruptivas, una Juanita Reina, una Marifé de Triana, que tenían mucha fuerza. Pero claro, no dejaban de estar marcadas por lo que había sido el régimen franquista y haber convertido la copla y la música española, digamos, en un arma, ¿no?, de propaganda del régimen. Y Rocío venía a dar ese paso, ¿no?, a modernizar todo aquello, a darle una patada a la bata de cola y ponerse sus vestidos con sus escotes y sus transparencias, pero ponérsela cuando hacía falta también, ¿no? Y venía a cantarte una música ligera como un Lo siento, mi amor, al que hacíamos referencia, uh-huh. Y también se ponía y te cantaba la copla y el flamenco como la que más, ¿no? Entonces fue una mujer libre, tanto en lo, podríamos decir, personal, en lo artístico y en lo social, pero también muy libre en cuanto a lo artístico a la hora de interpretar y de llevar su carrera.
0: Este libro maravilloso que acabas de publicar, que es un assaig que no s'ho perdi, no només hi diu la seva Carlos Barea, sinó que també podem escoltar a Matxús Osinaga, a Marta Jaénes, a Suprem Deluxe, Carlos García de la Vega, Alberto Conejero, o a catedráticas, es decir, profesoras universitarias, que han hecho doctorados, que han hecho tesis doctorales sobre Rocío Jurado. Es decir, esta señora, que para mí es una señora, vamos, el paradigma de la mujer es Rocío Jurado, ha sido estudiada en las universidades, no solo por lo que cantaba, sino cómo lo cantaba, o como tú dices en el libro, parafraseando a Antonio Gala, que el flamenco no es otra cosa que una forma bella de quejarse, pero la copla, escribes, es un vehículo para desgarrar el alma y colectivizar la tristeza, el dolor, la desgracia y, diría yo, con perdón, la dignidad, Carlos, porque todas las canciones que canta Rocío Jurado las canta no desde una posición de víctima victimizadora, sino de una mujer libre.
1: Totalmente, totalmente. Y además no hay nada también, ya un poco hilando y rizando rizo con ello, también sus canciones de despecho. Quiere decir que luego también ella sabía muy bien esta misma canción de Lo siento, mi amor, aquí está encarando a un señor que no le está dando lo que ella necesita, ¿no? Uh-huh. Ella además lo contaba en una entrevista, porque no olvidemos que este disco y esta canción es del 78, si no recuerdo mal, 77-78. O sea, estamos hablando de una época en la que el deseo sexual de una mujer no era nada tenido en cuenta. Imagínate que encima esa mujer sentara a su marido y le dijera, lo siento, mi amor, a mí no me haces lo que yo necesito, me voy, como no lo hagas. Pero luego, aparte, también tenía esas canciones tan maravillosas como Ese hombre, ¿no?, que todos conocemos, ¿no?, de Es un gran necio, un estúpido engreído. O luego tiene canciones como Maniquí, o sea, que es una canción, es un maniquí de escaparate de un modelo tan usado, o sea, incluso para el despecho y a la hora de poner en su sitio a los hombres, también sabia fer-lo d'una forma muy, muy elegante i muy libre, ¿no?
0: Molt lliure, d'una manera molt especial, i sobretot revolucionó el flamenco, lo evolucionó. Porque, claro, no olvidemos que ella, cuando empieza, y ahora explicarem quin van ser els seus començaments, que van ser molt durs, bueno, Franco casi lo dejó todo atado y bien atado, y pasamos, como dices, Carlos, de una feroz dictadura a una transición política, y de ahí a una democracia plena, porque Rocío Jurado nace en 1944, fecha oficial, lo dejamos así, Carlos, un 18 de septembre. Era, imaginen, no? Vull dir, estem parlant de l'època més dura de la postguerra franquista i aquella autarquia entre 1939 i 1959. Y además, la pequeña Rocío Jurado, como tú escribes, nace en Chipiona, un pequeño pueblo de Andalucía que junto a otras zonas rurales como Extremadura era una de las peor paradas habían salido. Tú recuerdas que en esa zona de España había un alto índice de analfabetismo y que, bueno, pues comían gracias a los surcos del campo, ¿no? El padre era zapatero y la madre de una humilde familia de campesinos. Es decir que, como le pasó a Sofía Loren en su momento, ¿no? O a estas grandes mujeres que han hecho de su vida una lucha para ir hacia adelante, Rocío Jurado no lo tuvo nada fácil para empezar, Carlos.
1: Efectivamente, sí. Y de hecho ella no lo tuvo nada fácil, pero tenía algo que era, primero, mucho talento y luego aparte era muy lista, ¿no? Y ella de pronto vio que el pedazo de arma que tenía, ¿no? Que era su voz, y dijo, de aquí voy a salir yo de pobre con esto. Y se empezó a presentar a concursos musicales, que era muy, muy habitual. De hecho, de ahí han salido muchas estrellas, como Ana Belén, Rafael, o sea, era muy, muy típico en aquellos años de la dictadura, pues el tema de los niños prodigio, ¿no? De las voces. Y de pronto descubrió que lo que ella sospechaba, que tenía muchísimo talento y que además gustaba al público. Entonces, para Madrid que se fue, ella con su madre, con un dinero que le había prestado el abuelo, pues por lo visto, además el otro día me contaron que es que le habían dado una beca, una ayuda, pero al final se la retiraron. Entonces ella en un principio iba a ir más holgada hacia Madrid, pero al final no consiguió disfrutar de esa ayuda y aún así tiró para adelante con el dinero que le había prestado su abuelo. Y la tía, pues como spoiler, cumplió su sueño y se convirtió en la más grande.
0: Sí, sí, sí, sí. Y además, ahora que som a la ràdio, per ella la ràdio fue muy importante. Ella es una mujer muy lista, yo creo que es muy consciente también de su potencial, o es la sensación que yo tengo, que es muy consciente de su potencial, y se presenta, atención, estimats oïdors de la pública, un concurs musical organitzat per Ràdio Sevilla que gana el premi. No te lo pierdas, Carlos, lo explicas en el libro, en el ensayo. 200 pesetas, una botella de gaseosa y un par de medias. Dios bendito. Como ahora, Carlos, lo mismo.
1: Fíjate. Y además es que era, como lo decía ella, muy orgullosa, ¿no? Ella lo contaba en las entrevistas, lo del par de medias y la botella de gaseosa. Me imagino de la de la botella de gaseosa, a lo mejor es porque lo patrocinaba, pues, alguna marca de estas de gaseosas de la época o algo así.
0: Deu ser per això, perquè si no lo de la gaseosa no se entiende muy bien, ¿no? La ràdio era el movimiento y el medio de entretenimiento por excelencia, así pues que ella ve que ahí hay una salida, ¿verdad?
1: Hombre, claro, ella sabía perfectamente que tenía que tirar para adelante, o sea, porque la radio es que era, llegaba a todos lados, es lo que decíamos, porque claro, ahora, años después, fue la televisión el medio hegemónico de todo esto, pero donde llegaban las radios, estamos hablando de los años en los que ella empezó, había poquísimas televisiones, por lo que luego el medio hegemónico fue el de la imagen, que ella también, por cierto, aprovechó haciendo su incursión en el mundo del cine, que eso fue ya lo que la catapultó, ¿no? Porque es que además de tener buena voz, tenía un físico increíble y que supo también explotar muy bien, porque decíamos eso, de que lo que tú decías, Silvia, que era muy consciente de lo que tenía, y por eso ella sabía muy bien cómo llevar su carrera, y había algo que a mí me pareció muy, muy inteligente, y es que ella decía que, claro, hubo un momento en esa época, en aquellos años, en los que había folclóricas debajo de las piedras, y todas eran niñas prodigio, y todas cantaban copla, y todas iban con la mantilla y la bata de cola, ¿no? Y ella se dio cuenta, que es lo que cuento en el libro, que de pronto tenía que diferenciarse de alguna forma.
0: Claro.
1: Y de pronto se fue, se puso sus vestidos hechos a medida con su escote, se quitó la peina, se fue a la peluquería y de pronto creó una imagen muy diferente, que lo hizo primero por forma de ser, ¿no? Por esas ganas que tenía de modernizar el mundo folclórico, pero también, y eso no es menos importante, por una técnica de marketing para poder desmarcarse del resto.
0: Va ser molt intel·ligent, va ser una persona molt intel·ligent i molt llesta, molt ben acompanyada per la mare. Ella llega, como decías muy bien, a Madrid acompanyada de su madre, con ese dinero que le deja el abuelo Antonio, creo que se llamaba Antonio, lo estoy diciendo de memoria, pero el dinero se acaba rápido, eran 8.000 pesetas, ¿no? Que allò era molt poc. Cuando ya bien que el dinero no funciona, decideixen tornar a Chipiona. Y hay algo que me ha conmovido mucho de este ensayo, Carlos, que es como la divina providencia, menos al final de su vida, desgraciadamente, la fue ayudando, ¿no? Porque una señora, atenció, que estiuejava al poble, li va presentar Pastor e Imperio y a Gitanillo de Triana, poca broma, que le dieron trabajo, ¿verdad? Es decir, que a mí em dona la sensación que ella siempre va a tener sort. Le decía hoy a un buen amigo en común, Alberto Maeso, Carlos, que he descubierto con tu ensayo una película que hizo con Manolo Escobar, Los guerrilleros, película de l'any 1963, dirigida per Pedro Luis Ramírez, ¿no? És a dir, que ella sí que tuvo una cierta buena aventura en forma de providencia, ¿verdad?
1: Sí, ella tuvo buena aventura, pero también tuvo
0: se
1: mucha
0: la buscó.
1: Valentía.
0: Se la buscó.
1: Se la buscó, efectivamente, porque como bien dices, ella conoce a esta mujer que baraneaba en Chipiona, le presenta a Pastora Imperio y a Gitanillo de Bronce, que tienen un tablao, y ya se va a trabajar, pero ella la pone de palmera. Y ella un poco tenía casi que aprender lo que era hacer palmas y demás, pero ella no, ella siguió para adelante. O sea, ella no dijo, oye, yo no sé, yo no puedo, o yo sé, yo lo que quiero es cantar. No, ella empezó hasta que ya descubrieron el gran talento que tenía y empezó a actuar y empezó a cantar. Pero es eso, no tuvo suerte, pero al mismo tiempo supo ella agarrarla, que no todo el mundo lo hace.
0: Feminista, pro-gai, casada amb segones núpcies amb un torero, el senyor Tecacano, devota de la Verge de la Regla i Bernarda Alba.
1: Bernarda Alba.
0: És que esto es maravilloso, Carlos. Bernarda Alba. Claro, és a dir, aquí també posem elements lorquianos, ¿eh?
1: Totalmente, o sea, es que tocaba todos los palos, o sea, es que Rocío Jurado te podía hacer una cosa popular, te podía hacer un Bernarda Alba, te podía hacer una canción ligera, te podía hacer una oda a la masturbación, como bien hace también en el disco de Señora, que es este mismo donde está Lo siento mi amor. Es decir, era lo que decíamos, una todoterreno, y era una mujer que sabía casar muy bien lo tradicional con lo moderno. Y como decías, lo mismo era una devota de la Virgen de Regla, que estaba ella encantadísima con su mariquita, que lo mismo era feminista y estaba defendiendo a la mujer, que se casaba con un torero ella muy tradicional. Ese era el gran, no sé cómo decirlo, el gran éxito, el gran fuerza que tenía Rocío Jurado, que tenía un pie en las dos Españas.
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0: Wow, jo és que escolto aquesta cançó i ja me la posaria en loop, eh? És que, de verdad, lo mío con Rocío Jurado casi es una obsesión, Carlos, te lo debo confesar, eh? Perquè hay una canción que te puede acompañar en momentos diferentes de tu vida, ¿no?
1: Totalmente.
0: És a dir, quan ella diu allà de enano, aquell home que no pot ni veure, no? Que diu algo así, te lo digo de memoria, si me equivoco me vas a perdonar, Carlos, eh? Cuando dice aquello de imposible como amante, soportable como amigo, de alguna cosa així, perdonin, eh? Esa frase es extrapolable no solo en una relación de pareja, sino en una relación de amistad. Hay personas que son soportables como amigos, insufrible como amor, ahora me acuerdo, insufrible com a amor. És a dir, aquestes frases que ella feia servir eren frases que a mujeres que quizás no havien sido liberades per un feminisme inexistent en Espanya, les ajudava a entendre que havia altra manera d'entendre el món, ¿no? Que una pareja podia romperse de tanto hacer el amor, de tanto quererse, ¿no?
1: Totalmente. Es que para mí, yo creo que, y también aquí también hay mucho mérito, porque siempre hablamos de las letras de las canciones, claro, tantos compositores que tuvo, pero Manuel Alejandro fue como su compositor de cabecera, que también ella supo rodearse muy bien, que eso también es un mérito, pero también hay que reconocer pues eso, las letras que le hacía estos compositores. Y es que ese es, yo creo, también un poco el gran mérito de Rocío Jurado, sobre todo en los primeros años, que de pronto ella empezaba a cantar el sentir popular, lo que las mujeres estaban en sus casas metidas y que no se atrevían a gritar, ella empezó gritándolos. Y eso lo que hizo es empezar a abrir un camino, empezar a abrir una vía, que hubiera señoras que estaban en su casa y decían, ostras, que es que hay aquí está la Rocío que está diciendo que no siente nada al hacerlo con su marido y que si no lo deja, pues oye, pues lo mismo yo me lo planteo y vamos, no me quiero imaginar las mujeres que a lo mejor sentaron a su marido gracias a esa canción y decir, oye, cariño, dame lo que quiero. Además, ella decía, pues respecto a esa canción también, que eso siempre me gusta reseñarlo porque me parece muy visionario, porque ella decía, esto que estoy cantando, como lo siento a mi amor, estas canciones, dice, en el futuro se verá como folclore, como algo que de nuestro tiempo, como algo del pasado, porque ella sabía que estaba recogiendo un sentir popular, que no se estaba cantando todavía, pero que eso era algo que estaba pasando en su propio tiempo y que en el futuro lo íbamos a ver como algo que estaba en el pasado. O sea, dime si no es una visionaria, Silvia.
0: Una visionaria. Pensen que estic parlant, i estem parlant, i estan vostès escoltant, a Carlos Barea, aquest granadí que va néixer l'any 1987, que ha fet 10 llibres sobre la Más Grande, eh? Poca broma, aquest senyor és el que sap més a Espanya de Rocío Jurado. Fíjate que en este ensayo tú has sido muy generoso, perquè a mi me molesta muchísimo, i els oients del de nit de Radio 4 segur que m'entendran, cuando se habla de las folclóricas y se las menosprecia, ¿no? Como si no fueran suficientemente cultas, o como si no fueran suficientemente progresistas, siempre se ha asociado a la folclórica con una imagen franquista, seamos claros, Carlos. Pero claro, igual que más cornadas de alambre por los toreros, tú recuerdas que la Piquer robaba patatas, que Estrellita Castro limpiaba la casa de su maestro de canto para pagar la lección, o que Rocío Jurado se ve obligada a treballar al camp perquè el seu pare mor quan ella té 12 anys i ahí entiende que o se dedica al mundo del arte o no va a anar-se adelante, ¿verdad?
1: Efectivamente, yo creo que esto es del capítulo de Lidia García, de una de las autoras.
0: Efectivamente,
1: que hace
0: un
1: recorrido precisamente un poco del lugar que ocupa Rocío Jurado dentro del mundo folclórico y sobre todo eso, o sea, estamos acostumbradas a ver ese lado folclórico como lo que está asociado al franquismo, lo que está asociado a la dictadura, sobre todo también por todo lo que vino una vez que acabó la dictadura, con la transición, cuando llegó la movida, todo eso se veía como cosas del pasado. Y es verdad que solo, digamos, se salvaron unas pocas, que podríamos decir Rocío Jurado, Lola Flores, que es otra que tiene para hablar millones de horas de ella, pero fueron muchas otras las que se quedaron atrás y se quedaron con esa marca de franquistas. Y ojo, que era, algunas sí que lo eran, ¿eh? Otras no. Y otras es que no tenía más remedio que trabajar. Pero ojo, muchas, la mayoría de ellas eran muy cultas y te leían a Lorca, te recitaban, te sabían hacer mucho y no eran solo una cara bonita que se ponia una bata de cola i se ponia a cantar, eh?
0: No eren aquestes senyores, eh? De cap de les maneres. Antes hablábamos de la importancia de Manuel Alejandro, però, per exemple, jo no he sabut, hasta que he leído tu ensayo, Carlos, que A que no te vas, que es una maravilla de canción, la letra la firmó una mujer, es así, ¿verdad? Ana Magdalena. Per ella, de Manuel Alejandro, que diu, atención, A que no te vas, a pesar de lo que sabes que yo hago, ¿a qué no te vas? Porque en realidad tú prefieres estas cartas que te he dado a quedarte sin jugar, a que se te olvida en un momento lo que dices y me besas como un loco y me vuelves a besar. ¿A que no te vas? A que sigues como un perro aquí a mi lado hasta que yo diga ya. Escoltim, es que esto es muy fuerte, ¿eh? Esto es fuertísimo para muchas personas, incluso ahora, Carlos.
1: Totalmente, totalmente. Además, la Ana Magdalena, ella era esposa de Manuel Alejandro y sí, ¿sí? Que le hacía algunas letras, algunas canciones. Y efectivamente, este tipo de letras que tienen una fuerza tan fuerte, ¿no? O sea, que están retando directamente. Y en la voz de Rocío Jurado era tener el poder en las manos, ¿no? Rompía ese clásico, ¿no? De la mujer que ruega, que yo soy esa, lo mismo como me llamen, esas canciones que eran más de mujeres sumisas. Ella le daba la vuelta, ¿no? Y ella retaba y decía que no eres capaz de irte porque no puedes vivir sin mí, ¿no? Ese es el poder, el gran poder que tiene la música y el arte, ¿no? El poder proyectar una fuerza sobrenatural, que era la que tenia ella.
0: Clar, és que quan nosaltres pensem en Shakira, Rosalía i en Pardó, poden quedar petites davant de cançons com esa que decíamos de ese hombre, ¿no? Es decir, no hay vendetta aquí. Aquí hay una super vendetta. Cuando le dice eso de nano, insufrible como a mí, amante...
1: Supranecio, un estúpido, engreído, eso un es, payaso, un vanidoso, o sea, es que...
0: soportable como amigo, insufrible como amor, ¿no? Ama, es que esto es para ponerlo en el frontispicio, ¿no? Soportable como amigo, insufrible como amor. Es maravilloso. Carlos, tú explicas también cuando ella muere. Luego te voy a preguntar si la conociste personalmente, que no sé, te puedo preguntar si la conociste personalmente, porque yo hubiera hecho cualquier cosa para verla de cerca, ¿no? Pero cuando ella muere, dices en el capítulo que durante días los periodistas recibíais mensajes inequívocos: hoy ha muerto, preparaos, se organizaron guardias, y acabas diciendo que cuando ella se va, se va la más grande, se va alguien que no ha podido ser sustituida, pero dices, su entorno tras su muerte se abonó al espectáculo y hoy en día siguen formando parte de él. Bueno, no todo, su hija Rocío Carrasco, quizás haya sido uno de los personajes de la prensa del corazón que más ha sufrido por situarse en el lado incorrecto y junto a la persona equivocada. Su rebeldía le jugó una mala pasada de la que continúa pagando las consecuencias. De aquí a unas horas se estrena un documental muy interesante en Movistar Plus sobre la vida de Rocío Jurado, ¿no? Todo lo relacionado con su muerte fue, creo, muy morboso y utilizado de una manera que no se merecía Rocío Jurado.
1: Efectivamente. Y si todo esto que comentas, si no me equivoco, es el capítulo de Laura Fa, ¿sí? Que es quien ha escrito acerca de esa relación que tuvo ella con la prensa. Y sí, claro, o sea, ya no tanto a lo mejor su muerte, que sí, que también, ¿no? Porque al final cuando se muere un personaje de esta talla, pues se saca por todos lados, ¿no? Información y demás. Pero yo recuerdo algo muy bonito, lo que es todo el tema del entierro y demás, cuando le cantan los marismeños y todo esto, lo que yo creo que ha venido es lo que ha venido después, ¿no? Ella, para mí, esto es una sensación mía, esto no es solo una opinión, ¿no? Pero era la matriarca, ¿no? La que lo tenía todo controlado, la que vigilaba que no se saliera la patita más de la cuenta, porque no olvidemos que no dejaba de ser una diva y tenía que proyectar una imagen de perfección, de familia idílica, de que todo funcionara correctamente. Y cuando ese punto que los unía a toda la familia y demás se fue, pues todo se fue para un lado, para diferentes lados, explotó y ya se convirtió pues un poco en el circo mediático en el que se convirtió todo ello, con diferentes personajes, cuando su cuñada Rosa Benito ya se metió en el tema de la prensa
0: bueno,
1: lo demás, ¿no?
0: Bueno, eso fue terrible, ¿no? Terence Moix, en el ensayo Leo, le dedica en Suspiros de España Bueno, lo que jo penso que qualsevol senyora estaria encantada que diguessin d'ella, no? Poderosa, magnànima, opulenta, extremada, barroca, volcànica. És brutal. O cuando recuerdas a Carlos Cano, hablando de la copla, la manera de gritar lo que gusta y de gritar lo que duele. Pues ella hacía lo mismo, ¿no? Ella decía de sí misma, yo soy una mujer muy fiel cuando me aman y la copla y la gente de la copla me ha demostrado que me ama. Y nosotros continuamos, obviamente, como explicas en el ensayo, Carlos, amándola y respetándola, ¿no?
1: Totalmente. Yo creo que además se lo ganó Pulso, porque era además una mujer muy trabajadora, que además sentía una profunda responsabilidad con todo. Ella además lo decía, que tenía esa sensación de sentirse responsable de todo. Lo hizo con su familia, que la sacó adelante, lo hizo con la música, lo hizo con luego sus hijos. Al final se ganó ese respeto claramente porque supo hacérselo ganar, no fue simplemente porque sí, luego también por la generosidad que tenía. Por ejemplo, hablábamos antes del capítulo de Laura Fa, de su relación con la prensa la respetaba, porque de pronto si había una persona, un periodista que ella conocía, le decía, ay, estoy pasando un mal momento económico, no, es que le regalaba una exclusiva para que la vendiera, o de pronto si hacía una entrevista que le decía, oye, me gusta ese collar que lleva, le regalaba el collar que tenía. O sea, era pura generosidad, y eso al final, digamos que el tiempo ha conseguido que ese respeto permanezca, ¿no?
0: Doncs aquest respecte continua, i a més, el que fa és engrandir

0: És la música de la compositora, cantant, productora Cube, que s'ha consolidat com una de les trajectòries més sòlides de l'escena musical actual. Ens presenta un àlbum, es diu Amore Desamore, un viatge molt emocional de pop electrònic sobre el cicle de l'amor. Cube, bienvenida, buenas noches.
1: Hola, buenas, muy buenas.
0: ¿Cómo estás?
1: Pues muy bien, un placer estar aquí.
0: Amore desamore.
1: Amore desamore. ¿Quién no ha pasado por una situación,
0: ¿no?
1: De amor o de desamor? Pues es un disco que trata, bueno, que narra una relación, tiene una narrativa porque al final, bueno, pues son 10 canciones que te cuentan una historia desde que estás soltera, digamos, ¿no? En una fase en la que te sientes, o sea, estás contigo misma. Y después pasas a ese momento en el que ya abres tu corazón y empiezas a conocer a alguien, ¿no? Pero sin querer, ¿no? Como que de repente te das cuenta de que esa persona te encanta. Entonces van pasando las canciones hasta llegar al momento cumbre de esa relación, que es Loca por ti, que es la canción que hice en el Benidorm Fest, que al final es un poco el núcleo de todo y el medio de todo. Y ya pues empieza la parte negra, ¿no? Son dos colores, el rojo, que son las 5 primeras canciones, y el negro, que es el desamor, que son las 5 siguientes. Y ya en la sexta empieza monotonía, ¿no? Y desde la monotonía de esa relación ya empieza como ese proceso de ruptura hasta Me duelo, que es el último tema. Y lo que digo yo, que es un tema, o sea, que es un disco cíclico, porque al final, cuando ya pasas el duelo, cuando ya pasas la última canción, pues llegas a la canción número 1, que es la de sentirte otra vez soltera y bueno, pues abierta al amor de nuevo.
0: Yo, por lo que estoy escuchando, es el álbum, el disco más conceptual que has hecho hasta ahora, ¿no?
1: Sí. Sí, porque bueno, por ejemplo, el anterior, No Drama, pues sí que era un poquito más de liberación, de hablar de canciones como de fluir, de venirse arriba, hacer un poquito lo que te dé la gana. Pero este sí que tiene una historia, ¿no? Y tiene una historia que, como decía al principio, pues tiene mucho que ver con lo que nos pasa a todos y a todas en las relaciones, y que con alguna canción te puedes sentir identificada o identificado, seguro.
0: Y esto de la música ya te viene de familia, porque tu padre ya tocaba por toda España, ¿no?
1: Mi padre tenía una banda en los 70, los Flash, que bueno, la verdad es que él ya sabe perfectamente lo que es que te llegue ese momento en el que ya dices, mira, quiero dedicar mi vida, quiero dedicar todo mi esfuerzo a esto. Y mi hermano también, el cantante de Second, que para mí es pues un referente total, porque ha estado conmigo durante toda la vida dándome los mejores consejos, porque los que te da la familia pues son los que son de verdad, ¿no? Los que de verdad te lo dan con todo el cariño del mundo y deseándote todo el bien. Y la verdad es que bueno, crecer en una familia con esta música en las venas, pues a mí me ha hecho también tomarme esto de esta manera, ¿no? De luchar por lo que me gusta de verdad y hacer un caminito de hormiguita hasta conseguir cositas, ¿no?

0: Ahora existe mucho el dilema, ¿no?, de sí o no a los nombres artísticos. ¿Tú por qué eliges un nombre artístico?
1: Bueno, nombre artístico, Cube. Para mí es como, digamos, el principio de todo. Yo cuando empecé a hacer canciones y llegué a Madrid queriendo tener mi propio proyecto, la primera vez que surgió esa conversación fue en la Plaza de los Cubos de Madrid. Y yo quería ponerle un nombre que tuviera que ver conmigo y con cómo empezó todo. Y bueno, pues ahí se quedó Cube. Es verdad que al principio tenía mis dudas de ser Marian Fruto, ser Cube, pero fíjate, yo creo que al final tiene como esa cosa que puedo ser Cube cuando estoy encima de un escenario y ser Marian Frutos cuando estoy debajo del escenario con mi gente.

0: En 2025 logras posicionarte como una de las 8 finalistas en el Benidorm Fest con este tema. ¿Por qué decides presentarte al Benidorm Fest?
1: Pues, fíjate, yo me presenté en 2024,
0: sí,
1: y no pude estar, fui al Euroclub. La verdad, fue una experiencia muy bonita, pero sí que decidí incidir en para tener esta oportunidad, porque creo que es una plataforma que se ha creado súper interesante en nuestro país, que es un programa de música, ¿no? De talentos, de gente de España, que hacía muchísima falta que existiera eso. Y también por el hecho de poder vivir la experiencia de ir a Eurovisión, ¿no? Que al final es algo que bueno, pues que puede formar parte de la historia de la música. Y bueno, en este caso sí que es verdad que el Benidorm Fest también te ofrece una visibilidad tremenda. Y como te decía, yo llevo una trayectoria en la que he ido trabajando poquito a poco, pico pala, ¿no? Entonces, ¿qué pasa? Que cuando de repente te ves en algo así, la visibilidad que tienes es tremenda, es brutal, te conoce muchísima gente nueva que no sabía ni que existías, ¿no? Y creo que bueno, pues te abre muchos caminos y te da muchas posibilidades para que tu proyecto pues crezca. Y en este caso sí que es verdad que con Loca por Ti pasa una cosa, y es que aunque no fuera Eurovisión, sí que ha sonado muchísimo en bares, discotecas, supermercados, radios y en muchos sitios donde yo antes pues no me podía imaginar, ¿no? Entonces creo que es una plataforma maravillosa para darse a conocer.
0: Has colaborado con Nacho Cano,
1: sí,
0: en diversas ocasiones, ¿no?
1: Sí.
0: Una totalmente histórica.
1: Una totalmente histórica. Eso se quedará para mí para siempre. Esa Nochevieja de finales del 31 de 2020, ¿no? Que en la que canté en la Puerta del Sol vacía. No podía entrar nadie, no podía celebrar nadie, ni darse esos abrazos que se da la gente allí, ni no y estar ahí disfrutando de las campanadas. Veníamos de un momento súper fuerte, ¿no? Porque nos olvidamos pronto, pero ese año que pasamos fue terrible, se nos fue muchísima gente, tuvieron que estar toda esa gente, todos esos superhéroes y superheroínas sin capa que estuvieron ahí, esos esenciales, trabajando para que todo fuera mejor. Y bueno, pues de repente Nacho Cano me llamó un día, porque yo lo había conocido en el Sonorama, en un festival de Aranda de Duero, cantando, y de repente canté con el Aire allí, delante de 50.000 personas, no habíamos ensayado nada, y me dijo, me ha encantado, cómo lo has hecho, tal, no sé qué, y ya ahí se quedó con mi contacto y me llamó para esto. Me dijo, quiero hacer esto, llevo mucho tiempo detrás de hacerlo, y creo que eres la persona indicada para acompañarme en este momento. Yo no me lo creía, porque yo no pensaba que fuera Nacho Cano conocía a muchísima gente, ha conocido a muchísima gente a lo largo de su trayectoria, y de repente que me llamara a mí para algo así, fue increíble. Y nada, pues ahí fuimos a la Puerta del Sol a cantar un año más el mítico tema de estas fechas. Y fue una responsabilidad muy grande, porque era un momento en directo, antes de las campanadas, cuando estaban ahí retransmitiendo en todas las televisiones, y salíamos ahí pues a cantar esta canción, ¿no? Con todo el respeto a Ana Torroja, por supuesto, y a Mecano en sí. Y bueno, pues fue increíble. O sea, yo todavía ni me lo creo, y lo tengo como un sueño, y se ha quedado como algo que forma parte de la historia del país, ¿no? En ese momento de las campanadas.
0: ¿Y tú cuál crees que es la clave del éxito de la canción Loca por Ti? Porque, claro, es un tema electrónico, pero que nos fusiona de alguna manera toques noventeros.
1: Sí, tiene referencias noventeras. Bueno, ahí no sé si el pianito te recuerda a Robert Miles. A mí me gusta escuchar música de todas las épocas, porque al final hay que nutrirse para componer y para hacer canciones. Y creo que bueno, este disco también, Amores, Amores, tiene muchas referencias noventeras. Pero Loca por Ti tiene algo que es verdad que a mí me lo criticaban al principio mucho, fíjate, y creo que es la clave del tema, y es que la canción cuando termina ya te la sabes porque Loca por ti lo repito como 800 veces, ¿no? Sí. Entonces es como que cuando termina la canción a ti se te queda el Loca por ti, estoy loca por ti, o sea, se te queda y ya te la sabes. Entonces yo creo que tiene ese punto, aparte de a nivel lírico, eso, esa nostalgia y ese híbrido entre música electrónica que te hace moverte, pero también es épica, ¿sabes? Es como tiene esa parte de epicidad que a mí me gusta muchísimo y como que transmite de alguna manera también, ¿no? Lo que yo estoy diciendo en la letra, es una canción de amor, es una canción de celebración y bueno, yo creo que en general crea buen rollo. Y, claro. Y en el escenario también, en el Benidorm Fest, yo quería transmitir eso y fue lo que se transmitió y estoy muy feliz porque al final eso a nivel sonoro y a nivel visual transmitió lo que yo quería.
0: Y ahí por detrás está Juan Sueiro.
1: Juan Sueiro, que es maravilloso. Yo trabajé con él para... Lo conocía desde hace muchísimo tiempo porque trabajó con mi hermano para la banda sonora de una canción, o sea, de una película, perdón, y de repente... como que había buen rollo, pero nunca había trabajado con él. Y para el Benidorm Fest decidimos juntarnos y fue increíble poder trabajar con alguien como él, porque bueno, es un súper productor de...
0: Bueno, tienen de canciones por ahí,
1: de
0: ¿no?
1: nuestro país, claro.
0: Entre
1: está
0: otras,
1: ahí con
0: Fangoria. La de Melody, ¿no? Aquella
1: la de Melody, el gorila, también, el gorila. Había conexión, algo tenía que pasar en ese Benidorm Fest, que fue el de Melody, ¿no? Pero la verdad es que bueno, con él, trabajar con él es un gustazo. Hemos compartido muchísimas cosas y este Benidorm sí que nos vimos también y nos juntamos desde otro lugar, porque es verdad que estar ahí en Benidorm Fest esos días con la intensidad, aunque estuviéramos dentro del equipo, tampoco podíamos disfrutarlo bien. Y este año sí pudimos vernos y darnos un abrazo más tranquilos. Nada, Juan Sueiro, yo lo amo, o sea, es brutal.

0: Háblame de la historia de Tonteo.
1: Bueno, pues a ver, como te decía, en Amore Desamore hay una historia que contar, ¿no? Y Tonteo es ese momento en el que ya empiezas como a tener como un contacto con esta persona, ya no solo por mensajitos, porque la canción que viene antes es DMs. Es que el otro día hice una listening party en Madrid y en Murcia y mola mucho contar como toda la historia y de cada momento de la relación, saber qué canción le va, ¿no? Y Tonteo es ese momento en el que ya empiezas a tener como ese contacto físico con esa persona y saber que te está encantando, ¿no? Y que quieres más y que quieres cada vez más, porque es la canción que precede a 24/7, que ya es cuando te empiezas a meter en la casa de esa persona en tu casa, y ya como que te das cuenta de que sí, efectivamente, es la persona con la que te gustaría empezar una relación, ¿no? Y ese Tonteo, esa parte previa en la que todavía no tienes tanta confianza con esa persona, pero que ya sabes que te empieza a gustar, ¿no? De alguna manera. Así que, bueno, pues es un poco, es la más tontorrona del disco, es un poco la que tiene un poquito más esa parte de, más sexy, digamos.
0: ¿Y cómo ves el tema, el panorama musical actual en este país? ¿Es complicado hacerse un hueco en la carrera profesional?
1: Bueno, hoy en día han cambiado muchísimas cosas. Yo creo que desde que Spotify llegó a nuestras vidas, la industria musical cambió de una manera tremenda, ¿no? Porque al final ya no está solo en la venta de discos, sino en el directo. O sea, yo centraría más el tema en cómo tienes que demostrarlo todo, es a nivel directo. ¿Por qué? Porque a nivel musical hay tanta información. Vivimos en un momento en el que la industria de la música parece que es la industria de la comida rápida, ¿no? De consumir música constantemente, de tener que estar todo el rato sacando canciones desde mi lado, ¿no? Del lado del artista tienes que estar todo el rato con una tensión de no, es que si no sacas canciones, es que si no hay. Y por eso yo, por ejemplo, con el tema de Amore Desamore, o sea, el disco lo he querido hacer conceptual, cuidado, con mucho detalle, porque yo sí consumo discos con narrativa, sí consumo discos con un concepto, y creo que es lo que se merece el arte y la creatividad y la música en sí. Pero sí que es verdad que ahora mismo han cambiado muchísimo las cosas y bueno, hay que adaptarse, pero sí que es verdad que yo... A mí me gusta ser a veces un poco rebelde con esto y no dejarme llevar por eso, por hacer canciones por hacer, ¿no? Por mucho que la industria te lo pida. Pero bueno, sí ha cambiado mucho yo creo que donde hay que demostrar ahora mismo todo no es en la venta de discos ni en las escuchas de Spotify, sino en los directos.
0: Ha cambiado totalmente entonces, ¿eh?
1: Sí.
0: Antes era al revés.
1: Sí,
0: primero venían los discos, después los conciertos.
1: La venta de discos, que sí. Fíjate, yo ahora mismo todavía no he sacado el disco en físico como tal. O sea, voy a sacar vinilos, pero ya de cara a la gira. Pero no estoy pensando en voy a sacar mi disco a las tiendas, que antes era como lo que había que hacer sí o sí, para que pudieras tener alguna opción en tener algún número en ventas, ¿no? En el número uno en ventas de disco tal. Y ahora han tenido que cambiar, ¿no? Los discos platino ya no están, o sea, son las reproducciones que tienes en Spotify. Es que eso es fuerte. O sea, ya Spotify manda todo.
0: Manda.
1: De hecho, de cara a las contrataciones, en festivales, en lo que sea, con promotores, lo primero que se miran ahora mismo son los números, que es bastante triste.
0: Muy triste.
1: Porque realmente hay una cantidad de proyectos que tienen una calidad tremenda que no salen adelante porque no consiguen nunca tener los números. Es la pescadilla que se mueve de la cola. Al final tienes que tener números para conseguir tener cosas, y si no tienes números no consigues cosas, si no consigues cosas no tienes números, y al final es muy frustrante muchas veces. Es verdad, por eso te decía que el Benidorm Fest de repente te da esa visibilidad que hace que tu canción tenga millones de escuchas, ¿no?
0: Pasa también en las redes sociales, ¿no? Que se mira, ¿no? Cuántos seguidores o seguidoras tiene tal artista.
1: Eso pasa muchísimo, ¿no? Incluso para cosas de promo, para cosas de todo, ¿sabes? Es como que, ¿por qué basas la calidad de un proyecto en el número de seguidores que tiene esta persona, ¿no? Y después pasa una cosa muy curiosa, y es que hay artistas que tienen muchísimos seguidores y que no llenan salas, pues la gente no compra entradas, sino que a lo mejor son más de tele o son más de tal, pero la gente después no va a verlos en directo, ¿no?
0: Eso pasa también con los actores y las actrices, ¿no?
1: Eso
0: a veces
1: es.
0: Salen en televisión, son muy mediáticos, pero a la hora de ir al teatro no llenan teatros.
1: Claro, eso es. Entonces, ¿en qué mundo vivimos, no? En el mundo de los números, de todo. Hay un capítulo de Black Mirror que me gusta mucho, que es el de las estrellitas, ¿no? Que tienes que como dejar, ahora mismo pues vas en un Cabify y tienes que dejar una puntuación, o vas no sé qué, y entonces vivimos en el mundo de los números y las puntuaciones. O sea, es como
0: es verdad.
1: Puntúan y nos miran aquí todo lo que tenemos previamente y no miran realmente la calidad de, ¿no?
0: Este Amor y Desamor es un disco que podemos escuchar en las plataformas desde el pasado 17 de abril. Me duelo. Con esta canción acabas el álbum.
1: Me duelo.
0: ¿Por qué?
1: Pues porque es la última fase ya del desamor en el que ya te das cuenta y aceptas que esa relación pues tiene que terminar de alguna manera. En este caso es una forma de terminar bastante amable. Una relación, no hay mucho drama, pero sí que dejar con amor también es muy difícil cuando tienes que darte cuenta. Yo creo que es más difícil el shock y el momento de darte cuenta de que eso no funciona al momento de decir ya está, ¿no? Pero Me Duelo es una canción, como su propio nombre dice, de duelo y de aceptación. Y es la última canción porque, bueno, ya cierra ese círculo, ya cierra el ciclo del disco para, como te decía, comenzar con la canción número uno, que es Modo Avión, que nos habla de estar un poco más con una misma.

0: Son 10 temas los que componen este nuevo trabajo de Cube, pero si tú en este momento tienes que coger una canción de todo el álbum para que sea la canción representativa, aquella que cuando una persona está escuchando la canción se hace una idea de lo que es el álbum, ¿cuál sería?
1: Wow, pues a ver, hay una canción que es Rota o Liberada, que creo que es un poco un híbrido entre lo que decía de Modo Avión y Me Duelo, ¿no? Es como que lleva como todo el conjunto de las canciones, porque es ese momento de confusión en el que no sabes si... Que esa canción es de hecho el single, bueno, el focus track del disco, precisamente por eso. Porque no sabes si has hecho bien o has hecho mal, ¿no? Porque es como ese momento en el que te das un tiempo y sigues queriendo a esa persona de alguna manera, pero no sabes si esa forma de querer ya es por rutina y porque sí, o porque ya no... Bueno, pues, o sea, es como... O sea, la rota o liberada o porque ya no lo quieres, ¿no? Entonces, ese momento de me estoy dando un tiempo, sigo queriendo a esta persona, pero por otro lado me estoy sintiendo liberada por haber tomado la decisión de apartar un poquito esta relación de mi vida y ver cómo me siento sola. Ese resumen de amor y desamore, ¿no? Para mí, Rota o Liberada representa todas las fases, porque es como un tema un poco bipolar. O sea, es como el tema de cómo me siento después de darme un tiempo con esta persona, bien o mal. O sea, hay frases en la canción que es como que te hablan de cuando a lo mejor te das un tiempo y te acuestas con otras personas o estás con otra gente y te sientes súper rara, y al día siguiente a lo mejor quieres llamar a esa persona, pero el día anterior has estado de fiesta, desinhibida y que te daba igual todo, ¿no? Entonces estás en esa fase. Entonces creo que toca un poquito como las dos fases, la de amor y la de desamor.
0: Cuando subes al escenario, empieza Cube y se queda a un lado Mariam.
1: Sí, a ver, de alguna manera como que sientes como que eres como, no superheroína, pero sí que te sacas la capa, ¿no? Y tú vienes a hacer canciones. Yo, fíjate, soy una persona como bastante extrovertida fuera del escenario, o sea, soy muy sociable, me gusta hablar con la gente, me gusta tal, y yo en el escenario también, como que hablo con el público. Y sí que me he encontrado mucha gente que le pasa al revés, que de repente es súper introvertida debajo del escenario y cuando se sube al escenario saca ahí toda su parte sociable, ¿no? Pero sí que de alguna manera te tienes que transformar cuando te subes al escenario, porque tienes que meterte en un papel para que todo... A mí me gusta que el directo sea muy también conceptual, igual que el disco, pues esté todo súper cuidado. Y evidentemente pues no te puedes poner ahí como si estuvieras de cañas con tus amigos, es como digo, es la parte sociable, pero sí que tienes que transmitir al público de alguna manera. A mí me gusta mucho también mirar al público, bajar con la gente, que la gente se meta, ¿no? Y que sea de alguna manera un directo inmersivo, ¿no? Que la gente esté conmigo. Uh-huh. Y sí que te transformas de alguna manera, pero también es verdad que fíjate que antes yo creo que no pasaba tanto eso, hablando un poco de épocas en la música, pero ahora sí que a la gente le gusta que estés con ellos, ¿no? Y que ya que en las redes sociales también tienen la opción de mandarte un DM y hablar contigo, sí, que en el escenario también puedas bajarte y de repente tener contacto con la gente. Entonces sí que me transformo, pero sí que me gusta ser también cercana con la gente que viene a verme, porque... Bueno, pues soy así y no voy a tampoco ponerme como una máscara muy distinta a lo que soy en, claro, en persona, ¿no? Es como que también me gusta mostrar mi parte humana y mi parte de lo que yo soy, que no soy más que una persona que está haciendo su trabajo y ya está, y a la gente le gustan mis canciones y viene a verme, pero ya
0: está. Y hablando
1: está.
0: De esa parte más humana, ¿Mariam es más de amor o de desamor?
1: Bueno, pues yo es que soy muy de amor, o sea, a mí me gusta, yo soy muy cariñosa. Y aparte yo le decía con Loca por Ti, esa canción es para toda la gente que siempre está conmigo, la gente que aunque estés en el momento malo siempre está, y eso lo valoro un montón. Yo soy súper cariñosa, muy cariñosa. O sea, el desamor a veces hay que pasarlo, porque hay que pasarlo inevitablemente cuando dejas una relación, o cuando dejas una relación no, ya no solo sentimental de pareja, sino de amistad. pero yo soy más de amor, yo soy más pro amor.
0: Pues nos quedamos esta noche con Amore Desamore, es lo más nuevo de esta mujer que nos acompaña para presentarlo. Se llama Cube. Cube, gracias por venir a Radio Nacional en Cataluña, Radio 4.
1: Muchísimas gracias por invitarme.
0: Y que continúe el éxito.
1: Gracias, muchas gracias.

0: Contigo es un nuevo single que ahora va a formar parte del EP. ¿Qué es lo que nos transmites con Contigo?
1: Pues mira, Contigo habla de esa sensación que yo he tenido muchas veces de querer buscar siempre pues las cosas fuera, y parece que lo de fuera siempre brilla más, y parece que siempre queremos buscar las emociones más locas y las fiestas y las no sé qué. Y cuando hacemos eso también a veces te das cuenta que estabas mejor con la persona que estabas, que quizá no valorábamos, ¿no? Entonces en este caso yo hablo de eso, de lo paso muy bien y he hecho de todo, pero no sé, nada se compara a estar contigo.
0: ¿Y este EP tiene algo que ver con el antiguo álbum, el segundo que publicabas hace, pues ahora un año?
1: Un año, sí.
0: Mayo del, del 25, ¿no?
1: Sí.
0: ¿Tiene alguna cosa que ver?
1: Hombre, tiene que ver que yo escribo todo, que yo produzco y que lo canto, pero es, digamos, que yo creo que un camino hacia el sonido que estaba buscando. Pero este tercer EP, bueno, este EP se asemeja, pero es como una evolución para mí.
0: Sí. ¿Hasta dónde buscas esta evolución?
1: Hasta que esté contento y satisfecho. La verdad que este tercer proyecto, que se va a dividir en dos EPs, esta es la primera mitad y luego va a haber un segundo.
0: Muy bien.
1: Me tiene emocionado y creo que aquí estoy llegando a donde quiero estar.
0: Que no es fácil, ¿no? Hasta que encuentras más o menos donde quieres estar, pasa tiempo, hay que redimensionar las cosas.
1: Sí, hay que vivir, hay que equivocarse.
0: ¿Te has equivocado muchas veces?
1: Sí, seguro. Y lo seguiré haciendo. Pero bueno, al final los errores forman parte del camino y de la vida y te hacen aprender.
0: Porque al final un error no significa el fin ni el caer, ¿no? Sino un aprendizaje muchas veces.
1: Total. Y más en esto que lo hacemos con tanto cariño, tanto amor, pues, hombre, más que errores son pruebas, es prueba y error hasta que encuentres tu camino y tu sonido.
0: Porque yo recuerdo el disco del año pasado, que además estuviste por aquí, claro, era un disco, yo diría, personal,
1: sí,
0: muy personal, y rico en diferentes matices sonoros.
1: Sí.
0: No sé si en alguna ocasión lo has pensado así.
1: Sí, yo creo que en la comparación, este tiene un poquito más de orgánico, un poquito más de acústico. El otro quizá tenía más, pues, un poco más sonoro, como tú dices. Este lo quería hacer. He querido buscar un poco, mantener la letra intensa, digamos, pero simplificarlo un poco más en cuanto a volver a la raíz, que es la guitarra acústica, guitarras de 12 cuerdas, lo orgánico y muy pop.
0: Hay un tema que veía la luz este mes de febrero pasado, se llama Encima de la Mesa. Es un adelanto también. Voy a escucharlo y hablamos de él.

0: Háblame de Encima de la Mesa.
1: Pues mira, Encima de la Mesa me gusta mucho porque es un tema muy alegre, es rápido. Habla de estar enamorado y de querer disfrutar con esa persona y pasarlo bien, ¿sabes? Y acabar bailando encima de la mesa.
0: ¿La música qué es para ti?
1: En verdad, todo. La música es todo, como que forma parte de todo lo que hago. Me despierto y pongo música, me ducho y pongo música, me voy a dormir con música. Entonces es todo.
0: Es decir, que no entiendes la vida sin la música, no en este puedo. Caso, ¿no? Es
1: de
0: imposible,
1: hecho,
0: ¿no?
1: Tengo amigos que no escuchan música y es normal porque cada uno, ¿no? Pero a mí me cuesta entenderlo. Digo, joder, ¿cómo no escuchas música? Te pierdes de un montón.
0: ¿Cuál es la que escuchas? ¿Qué tienes en tu playlist? Aquella que escuchas cuando sales a hacer deporte, cuando sales por la calle, pues te a iba, caminar,
1: digo,
0: a pasear.
1: Digo, te lo miro, pero mira, esta mañana estaba escuchando mucho Fade, que ¿sí? es el cantante colombiano, el reggaetonero. Me pone buen humor por la mañana. He estado escuchando últimamente ABBA, no sé por qué, me ha dado por ahí.
0: Todo un clásico, ¿eh?
1: Sí, por eso, varío mucho, ¿eh? Y luego en el gimnasio de repente escucho rock y metal o rap. Me gusta según los momentos.
0: ¿Cuándo te planteas que lo tuyo es la música?
1: O sea, yo canto desde que tengo 3 años y siempre he sido ese hiperactivo que le gustaba y tenía bandas con mis amigos y escribía canciones, entonces como que siempre lo he querido hacer.
0: ¿Y cuando recibes la nominación a un Latin Grammy, qué es lo que pasa por tu cabeza?
1: Pues fue un sueño y fue como también, hombre, también fue como un pequeño recordatorio de decir, ah, bueno, algo bien estamos haciendo, ¿sabes? Porque también es un camino complejo, todo es difícil, yo creo, en la vida, pero la música más. Y pues fue como un impulso, ¿sabes? Un recordatorio.

0: Háblame de la historia de Somos Perfectos, Borja.
1: Somos Perfectos me gusta porque tiene un punto más de pop rock y es más tristona. Bueno, la canción dice Somos Perfectos, pero para alguien más. Como que a veces nos estamos destinados pero para otra persona, y que la persona con la que queremos estar no es nuestra persona y no pasa nada. Es un poco una aceptación, digamos.
0: ¿Es lo más importante?
1: Bueno, no sé si es lo más importante, pero es una realidad.
0: Oye, ¿y tú eres feliz o no?
1: Sí, mucho.
0: ¿Con lo que haces?
1: Sí.
0: ¿Y personalmente?
1: También. Intento, luego también, me refiero. Yo soy feliz porque en general soy positivo y me gusta estar de buen humor. Hay días, como todos, malos, pero intento que no me ganen, ¿sabes? Intento yo ganarlos a ellos.
0: ¿Qué es lo que te da la felicidad?
1: Pues mira, al final del día, sentirme realizado. O sea, la sensación de que estoy trabajando por mis sueños y peleando por ellos, hacer mi rutina y luego compartirlo con la gente que quiero.
0: ¿Siempre?
1: Sí, porque tampoco creo que se entienda la vida sola. Al final, si te centras mucho en ti, no miras al lado. Y luego, a la larga, te das cuenta que en verdad todo sabe mejor cuando lo compartes.

0: ¿Quién fue la primera persona que escuchó este tema?
1: Buena pregunta. No sé, pero muchas veces mi padre le mando cosas o mi manager. Una de ellos dos sería. Mi manager, evidentemente, porque sabe de esto. Y mi padre, porque no sabe tanto. Y me gusta la opinión de alguien que no es músico, ¿sabes?
0: ¿Y sabes qué te dijeron?
1: Les gustó mucho.
0: Sí,
1: les
0: ¿qué iban a decir, mucho. No, también?
1: No, no. Cuando no les gusta, me lo dicen.
0: Son críticos contigo.
1: Mucho, mucho.
0: ¿Y tú aceptas las críticas?
1: Yo acepto que cada uno me diga lo que piensa. Que la comparta o no ya es otra cosa, pero me encanta que cada uno me diga lo que piensa. Hay veces que me dicen, mira, esto no me gusta tanto, no me emociona, y le digo, bueno, es porque no ves la imagen completa que yo veo, porque no está acabada y tal. O hay veces que me lo dicen y digo, ah, pues ¿sabes qué? Puede que tienes razón. Es que depende, ¿sabes? Yo me encanta la opinión y tengo mi opinión. Y luego ahí buscas el balance.
0: ¿Cuándo dejas una canción? ¿Cuándo ha acabado?
1: Bueno, hay quien dice que, se lo decían de las pinturas, ¿no? Que el arte no se finaliza, sino que se abandona.
0: Entonces, ¿tú abandonas las canciones?
1: Sí, porque podrías estar dando mil vueltas a que si le metes un piano más, si le quitas un piano, si le metes una nota, si la más lento, más rápido. Pero a veces está en la simpleza de las cosas, está el verdadero premio.
0: ¿Las dejas reposar?
1: Sí, sí.
0: ¿Las escuchas luego y haces cambios?
1: Soy de escuchar mucho obsesivamente todo. O sea, rollo, escribo una canción que me gusta y la escucho 200 veces. Y luego también soy de que pasen dos semanas no escucharla y escucharla de vuelta y decir, bien, o meh.
0: A mí me pasa igual, ¿eh?
1: ¿Sí?
0: Nada de lo que hago me gusta, pero bueno, eso es otra historia.
1: No, pero mira, eso, perdón, ¿eh? Esa, yo te lo hablaba con un amigo compositor. Cuando escribes o cuando haces música, la primera idea te emociona mucho, a medida que la vas desarrollando empieza a bajar, pierde interés, hay un punto donde no te gusta nada, hay un punto donde dices, esto es una porquería que estoy haciendo, llevas 4 horas trabajando la canción o 10. Pero hay que confiar en ese primer instinto, que luego acaba dando fruto, creo.
0: Hay un documental que hice que no me gustaba nada hasta hace 6 meses. Y fíjate que en ese transcurso ha tenido 2 premios.
1: Mira, pues algo bien hiciste ahí, seguro.
0: Pues te digo una cosa, hasta que no lo vi y lo reví. Claro. ¿Pero sabes por qué nos pasa esto? Porque estamos intoxicados de lo que hacemos. Lo hemos visto, y tú sí. En tu caso, la música, has escuchado la canción, claro, tantas veces, que al final ya ves los fallos donde no están.
1: Correcto, correcto, sí. Y bueno, a mí me pasa, supongo que también, que somos muy críticos y muy... Buscamos la perfección, que por otro lado no existe, pero somos muy perfeccionistas y intentamos que sea lo mejor. Y en ese camino hay un dicho, ¿no?, que dice, lo mejor es enemigo de lo bueno.
0: Ya,
1: a veces,
0: ya.
1: Entonces, bueno.
0: Hiciste una canción con la colombiana Gracie.
1: Sí.
0: Macarrones con queso.
1: Me encanta, es una de mis canciones favoritas.
0: Y el título...
1: También no me gusta.
0: Sí, te gusta. ¿Te gusta el título o te gustan los macarrones con queso?
1: Las dos. Hombre, no, me gusta mucho la canción, me gusta mucho Gracie porque es una crack, y también los macarrones de mi abuela.
0: Es un tema íntimo, ¿eh?
1: Muy, muy.
0: Profundo.
1: Muy profundo, muy de dos personas que se quieren y que no se encuentran en la vida. Y es nostálgico, yo le llamo. Nostalgia pura.
0: Porque además estás hablando con una persona que sabes que va a tomar otro rumbo, ¿no? Que no va a estar
1: sí.
0: En el tuyo.
1: Sí, exacto. Es eso de una persona que habéis concedido, han habido muchas cosas, pero que sí, la vida se te lleva por otros lados y hay que también aceptarlo. Pero desde un lado bonito, desde decir, vale, pero cuando vengas nos vemos y cenamos macarrones con queso.

0: noche, pero ¿sabes qué pasa con la noche? Que estás solo.
1: Como decía Dinio, la noche te confunde, ¿no?
0: Bueno, sí, te juntas con según quién más. Pero cuando estás en tu casa haciendo canciones te confunde menos. Lo que pasa por la noche es que nadie te escribe, nadie te llama, no pasan cosas, entonces te concentras más en eso.
1: Y cuando escribes, cuando haces las canciones, ¿las haces pensando en las personas que la van a escuchar en muchas ocasiones en TikTok? En esos segundos rápidos de la canción, que el estribillo en muchas ocasiones tiene que estar al principio. Hemos cambiado, ¿no?, la estructura de las canciones.
0: Sí, ha cambiado cómo se escucha la música, cómo se escribe, cómo se percibe. Yo hago la música que a mí me gusta escuchar. No música para TikTok, ni música para Instagram, ni música para mi madre, ¿eh? La hago para mí. Y con la espera de que la gente que la escuche conecte como yo conecte con ella.
1: Borja, que todo un placer que vengas por aquí, por Radio Nacional en Cataluña, por Radio 4.
0: Gracias por tenerme y ya sabes que cuando me quieras estoy por aquí.
1: Eres un clásico, ya lo sabes, eres un clásico aquí.
0: Estoy de acuerdo, gracias.
1: Quizás...